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3: 2021. Olivia Rodrigo, Driver's License.